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2: Muévete, 8 de la mañana con 41 minutos. Buenos días, ¿qué tal? ¿Cómo está? Miércoles, cintura de semana. Vamos complaciéndole buena música hoy en este turno. Vamos hasta las 4 de la tarde. Sea bienvenido. Hoy siguen las presentaciones de la banda allá en lo que es el polideportivo. Hoy es el turno del Liceo Cristiano. Anoche le tocó a la Palencia, Jesús Leocadio Palencia. Hoy el Liceo Cristiano, reverendo David Peraza Lemus, hace su presentación en esta semana cívica allá en el polideportivo a partir de las 6. Bonito show, no se lo vaya a perder. Seguimos avanzando ya en este 9 de septiembre. Buenos días, donde quiera que nos esté sintonizando.

0: Son las 9:03.
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7: 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Simplemente dije que me gustabas.
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0: Es la una en punto.
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2: Vamos a continuar, ya estamos llegando a la 1:23. Usted, ¿qué me cuenta? Fíjese que por ahí tuvimos un pequeño problemita, ya lo solucionamos y vamos a probar nuevamente a ver si no funciona. Yo creo que sí. Exactamente 1:23 en el miércoles. Buenas tardes. Vamos a complacerle siendo buena música. El día de ayer estuvimos ahí en el evento de La Palencia, que inició su semana cívica como todas las noches, ya tradición, con su presentación de su banda, su shop. Hoy es el turno del Liceo Cristiano, reverendo David Peraza, así que no se lo vaya a perder. A partir de las 6 de la tarde ya en el Polideportivo. Llegue a disfrutar con familia, con amigos y a pasarla bonito, a escuchar y ver el talento que tiene cada joven para poder tocar un instrumento. Avanzamos en cintura de semana, así que sea bienvenido a este miércoles mitad.

Ya el Barcelona jugó en la Champions y ganó. Por ahí estaba leyendo que ganó 5-1. Y en este momento también están los partidos de el Liverpool enfrentando al Atlético de Madrid. Por el momento estaba leyendo que gana el Atlético 1-0.

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28 minutos, la música de Héroe Ramazzotti dice: póngame la limosnero de cariño, por favor, de los rehenes. Quiero saludar hasta el centro. Así, grupero. Complaciendo a esta hora de la tarde, así que bienvenido. Usted que recién nos está sintonizando.

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7: Veinte solo minutos que nos están separando ya de las 4 de la tarde, 3:40, corazones derrotos, vamos a ir complaciendo. Síganos enviando sus mensajes que le vamos a complacer estos 20 minutos que nos quedan. Me dice, póngame música de Los Rehenes, con gusto le suena.

0: Y así de esta manera nos vamos a despedir con música del grupo Miramar. Será hasta el día de mañana. Feliz tarde, pórtese bien. Si Dios nos regala vida, estaremos mañana con usted de 8 a 4 de la tarde.
1: Son las 4 y 10 minutos.

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